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2: 20 minutos nos separan de las 12 del mediodía. Vamos al WhatsApp a ver qué dice la banda por acá. Hola.
3: Hola, buenos días, Martu.
2: Hola, Ise.
3: Saludos acá siempre desde Necochea. Arrancamos el día laburando, como siempre, en la panadería. Así que te mando un saludo grande, grande. Sí, por Necochea tocó ayer, hoy, unos días, creo que hasta mañana lo va a tocar. Temperaturas muy lindas a partir de los 20 grados de máximo, así que espectacular. Bien soleado.
2: Un lujo.
3: Así que bueno, acá terminando de laburar de vuelta y después hacer cancha con los chicos.
2: Muy bien.
3: Así que te mando un saludo grande, grande. Y gracias por la buena música.
2: Ahí va. Besote enorme para vos, Guille, y todo Necochea, que siempre das el presente en el WhatsApp de la F. Qué lindo que tengan día agradable, soleado, con buena temperatura. Sobre todo para disfrutar la cancha, que está bueno ir, tomar unos mates, ver a los chicos jugar. La verdad que es un planazo de domingo. Yo ayer sábado, que también estuvo muy, muy lindo, estuve mirando un partido de tenis, porque sí, jugaba una amiga, así que la fui a ver y la verdad que fue una muy linda jornada, muy linda temperatura también en el día de ayer. Así que hoy vamos a tener casi lo mismo. 16-6 ya en este momento en la City Rosarina. Estamos llegando a las 12 del mediodía. Estamos viendo si vamos a almorzar algo, si vamos a comer. Si hay gente que recién se está levantando, también puede ser, porque el domingo y el sábado no hay horario, para nada. Es fin de semana, tenés que disfrutar, estar relajado para mañana después arrancar la semana como corresponde. 3416-000-887 para que te pases por ahí y nos cuentes un poco de cómo empezó tu domingo, si ya te levantaste, si estás tomando unos mates, si estás viendo qué vas a almorzar, quizás yendo a pasear a algún lado también puede ser, yendo de visita o volviendo a hacer alguna actividad física, porque la verdad el día lo amerita, estaba muy lindo para salir a caminar temprano, aprovechar desde el minuto uno este domingo increíble de WF, que nosotros hasta las 5 de la tarde vamos juntos.
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1: Nueva hora en doble F de este lado. Martucci, arroba Martínez, Jean Crisóstemi, arroba la F 88.7. Y vos tenés que estar súper prendido al WhatsApp 3416-000-887. Sumate por ahí, contanos desde dónde te prendés a la radio más copada de todo el país.
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1: 10 minutos de las 12 del mediodía. ¿Qué anda haciendo la banda? Vamos a actualizar la temperatura en este momento, a ver si subió un poco o sigue igual, porque la verdad el solcito está pegando fuerte, por lo menos acá en Puerto Norte está pegando, y te digo que hace calor. Hay un leve viento, pero hace calor. 16.6 la temperatura en este momento en la City Rosarina. Tenemos el sol bien arriba, está bastante despejado. Hay alguna que otra nube por ahí dando vueltas, muy ligeramente nublado, pero tenemos buena temperatura y un solazo. Humedad 69%. Bien, para hoy domingo vamos a llegar a la máxima de 23 grados. Así que si todavía no armaste ningún plancito para la tarde, yo te digo que empieces a pensar en armar el mate e irte por ahí, claramente, a disfrutar lo que es el domingo. Hay gente que esté cocinando algo rico en este momento, así que haya prendido el fuego, que esté haciendo nubes, como dijo el amigo el otro día, o alguna pasta también puede ser, quizás algo al disco, un bollo al disco. ¿Qué anda haciendo la banda en este momento? ¿Alguien almorzando? ¿O quizás recién se están levantando y haciendo una especie de desayuno? Puede ser también, ¿por qué no? 3416-000-887 para que se sumen por ahí con audios, fotos, videos, mensajes, lo que ustedes quieran, y nos cuenten qué están haciendo en este domingo increíble de Doble F.
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1: 20 minutos nos separan de las 2 de la tarde. Impresionante. Por acá nos dicen, acá domingo en familia, yo lavando platos y mi hija con 14 años cocinando una salsita para hacer milanesas a la napolitana. ¡Qué rico! Lo bien que cocina es increíble. Me saqué la lotería con mis niñas. Las amo. Aprovecho y les mando muchos besos a Leonela y Lucía. Las amo. Ahí va. Bueno, besote enorme entonces a ambas. Y qué rico, unas milanesas a la napolitana. Me encantó ese almuerzo de domingo. Muy bueno. Y muy fuerte el aplauso, obvio, para tu hija que cocina y se pone la 10. Claro que sí. Qué rico que te cocinen, que se pongan la 10, que hagan algo rico. Es buenísimo. Como que vos decís, bueno, mira, mi parte del trato es la siguiente. Yo lavo los platos, pongo la mesa, limpio, vos cocinás. Listo, ya está. Resuelto. Me parece excelente. 3416-000-887 para que se sigan sumando por ahí. Nosotros queremos saber qué están haciendo en este momento. Vamos a actualizar la temperatura en este momento en la City Rosarina. A ver si levantamos unos graditos o no. A ver. 26, algo nublado. Dice, no sé qué tantas nubes hay. Un par, ¿o no? ¿Alguien está por la calle? ¿Alguien está cerca del río, en el parque? En un lugar que esté despejado. No, sí, 26. Bien, bueno, la máxima de hoy es de 23 grados, así que seguramente más llegado a la tarde llegaremos a esa máxima para el día de hoy. Yo por lo menos acá en Puerto Norte veo algunas nubes, pero muy, muy chiquitas y casi que nada. La verdad que está muy lindo el cielo, muy lindo el día. Vos, en este momento, en este domingo, estás yendo a almorzar, estás haciendo sobremesa, cocinando algo rico. La banda de Junín, la banda de Los Toldos, la gente de Villa María también, en San Nicolás. ¿Qué anda haciendo la banda por allá? En Ítalo, en Bahía Blanca, Concepción del Uruguay. Vayan dando el presente en el WhatsApp de la F y nos cuentan qué están haciendo. 3416-000-887. Nosotros hasta las 5 de la tarde vamos juntos.
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3: Nueva hora en doble F de este lado. Martucci, arroba Martina Giancrisostomi, arroba la F 88.7 y 2. Tenés que sumarte al WhatsApp 3416-000-887. Sumate por ahí, contanos desde dónde te prendés a la radio más copada de todo el país y qué estás haciendo en este domingo increíble de doble F, que nosotros hasta las 5 vamos juntos.
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2: 12 minutos de las 2 de la tarde. Casi digo otra vez las 4. Dios, qué mal que me funciona el cerebro el domingo. Impresionante. Es como que uno se relaja y pierde noción del tiempo, del horario. Es cualquier cosa ya. Por acá nos llegan fotos de Guille de Necochea que dice todo eso para terminar el domingo mejor de lo mejor. Obvio que sí. Nos manda una foto de que estuvo viendo fútbol en la cancha, que jugaron las chicas ahí. Y también un asadito. Qué tool, qué nivel, Guille. Te mandamos un besote enorme. Y la verdad que sí, domingo de cancha, domingo de partido, domingo de asado familiar. Y recontrabanco. Es una manera muy, muy buena de disfrutar el domingo. A ver por acá, hola.
3: Hola, Martu. Buenas tardes. Acá Lore y el machito de Cuní. ¿Cómo están? Nosotros yendo a la laguna a disfrutar el día, que está hermoso el sol, súper radiante.
2: Qué lindo, les mandamos un besote a los dos y que disfruten mucho, nos mandan una foto ahí. Ya los extrañaba, no los escuchaba hace mucho. Digo, ¿qué habrá pasado con estos dos? ¿Dónde están mis dos enamorados favoritos? Que tengan un lindo domingo y disfruten mucho de la buena temperatura, de la buena compañía y sobre todo de la buena música. 3416-000-887 para que se sigan sumando por ahí. Nosotros queremos saber qué están haciendo en este domingo increíble de doble F que tenemos. Buena música, buena compañía y además tenemos un día impecable por delante porque solazo, buena temperatura, impresionante. Buen domingo para descansar, para disfrutar y mañana arrancar la semana como corresponde, con mucha energía por delante. 26 en este momento la temperatura en la City Rosarina. Vamos a llegar a los 23 grados en el día de hoy. La verdad que impresionante. Por acá dicen, salió asadito, besotes Martu, mandale saludos al gringo de Susana, al gringo, a la Susana y a Sheila que anda de paseo. Ahí va Sheila, ¿a dónde te fuiste? Por favor, te estás perdiendo el asadazo, qué rico, por favor. Muy fuerte el aplauso para el asador, se lo merece, la verdad que impecable. Me gusta mucho ver fotos de sus almuerzos porque la rompen, la verdad que el domingo uno le busca un poquito más. Acá, están acá en casa. Ah, a ver qué dice. Que quiero más data. Les mando un besote a todos ahí. Ay, vinieron de visita al Chaco. Ay, del Chaco, ahí va. Bueno, banda del Chaco entonces también, que se fue de visita para allá por el cumple de su bebé. Ay, qué lindo. Bueno, feliz cumpleaños entonces también para tu bebé, que está disfrutando ahí seguramente de este día increíble. Por acá que dicen, hola, buenas, te habla Vicky. Me pasás el tema No me digas que no, de Wisin y Enrique Iglesias. Un saludo y un abrazo enorme para el Andy, gracias. Ahí va, bueno, besote enorme entonces para Andy también. Y en un ratito nada más vamos a pasar ese temazo que nos pedís. Por acá siguen llegando fotos. Ahí llegaron a la laguna. ¿Qué es eso? Un chegusán de milanguesa, ¿cómo es? qué rico sanguchito de milanesa. Me dieron hambre, chicos. La verdad que tiene una pinta bárbara. Ahí nos está mandando un audio, así que vamos a esperar a que llegue el audio, así lo pasamos, ya que está también 15 minutos de las 2 de la tarde. Nosotros acá estamos ATR, con buena música, buena temperatura y sobre todo buenos mensajes, que son los que mandan ustedes. A ver, hola.
4: Hola, Martu, ¿cómo están? ¿Cómo andan los chicos? Acá el Bochita de Junín. Acá venimos a la laguna con Lore. Nos trajimos unos sanguchitos de hamburguesa, un spray. Y a disfrutar del día, que está hermoso.
2: ¡Qué rico!
4: Así que los invitamos cuando quieran venir para Junín. Los vamos a recibir con los brazos abiertos, un buen asado y un día en la laguna, ¿no?
2: Qué locura. Bueno, gran invitación. La verdad que vamos a tener que ir alguna vez porque impresionante. Ustedes son los que siempre nos escriben, nos mandan fotos, nos comparten. Yo ya tengo ganas de conocer la laguna ahí en Junín porque impresionante. Además, se vienen los días lindos, los días para disfrutar, para comer algo rico así como ustedes, aprovechando el día. La verdad que muy buen planazo se mandaron. Les mando un besote enorme y disfruten de la jornada junto a la F, que nosotros, obvio, les hacemos compañía hasta las 5 de la tarde. 3416-000-887 para que se sigan mandando por ahí. Por acá dicen Sebastián de Colón, Buenos Aires. Excelente la radio, saludos. Escuchando como siempre, ahí va. Y nos manda una foto que están dando en bici también, planazo. Besote enorme para vos, Seba. Y todo Colón, que también da el presente en el WhatsApp de la F. La verdad que planazos de domingo se mandan ustedes. Es como que la tienen clara, saben cómo disfrutar bien el domingo. cómo meterle, cómo aprovechar minuto a minuto de lo que es el fin de semana. A ver, por acá siguen llegando fotos. Hola, acá unos fideos caseros para mí sola. Dice, bueno, pero bien, banco que te hayas cocinado así, producido, Belén. La verdad que tiene una pinta bárbara. Te mando un besote y que comas muy rico. A mí me gusta que por más que estés sola, te hagas algo rico. Decís, bueno, no pasa nada, estoy domingo sola, tranquila, me cocino. Y te cocinas unos buenos fideos caseros como los que te hiciste, que un espectáculo, muy fuerte el aplauso para vos también. Que levantás el domingo con ese almuerzo, te digo. Ya está, tenés energía para hacer de todo en el día. A ver, por acá, la F desde la Laguna de Junín, ahí va. Qué locura, qué bien. Bueno, se van sumando más a la Feloneta. A ver, por acá, hola.
5: Hola, radio, buenas tardes, ¿cómo va? Acá con Luquita haciendo la mudanza.
2: Ahí va.
5: Saludos, muy buena la radio.
2: Muy bien, muy fuerte el aplauso. Domingo de mudanza, qué locura, qué locura. Bueno, éxitos, chicos, porque estuve hace poco en una mudanza y mamita. Hay que ponerle paciencia, voluntad, mucha energía y buena onda porque lleva su tiempo y además su cansancio. Es agotador, pero bueno, qué bueno que lo puedan hacer, así que felicitaciones y a darle con todo. 3416-000-887 para que se sigan sumando por ahí foto, audio, video, mensaje, lo que ustedes quieran y nos cuentan qué están haciendo en este domingo increíble de WF. A ver qué dicen por acá. Siguen llegando audios. Hola.
6: ¿Cómo está acá, Ale de Junín? Bueno, terminando de hacer el lechoncito para sentarnos todos a comer y escuchando ustedes. Así que nada, hermoso día. Y lo mismo que dijo gente que estoy escuchando en Junín, a ustedes los esperamos. Bienvenidos van a ser acá en Junín.
2: Qué lindo, Ale, qué lindo. Qué lindo eso que cocinaste, por favor, un lechón. Yo no lo puedo creer. No, una pinta bárbara. Impresionante, muy fuerte el aplauso para vos. Y obvio que muchísimas gracias por las invitaciones de toda la banda de Junín, que siempre dan el presente y el aguante y el cariño de todos los días. Les mandamos un besote enorme y que sigan disfrutando. Sigue llegando mensajes que dice acá, yendo a la laguna con la familia. Soy Ale de Junín, hermoso domingo. Ahí va otra Ale también que da el presente por el WhatsApp de la F. Te mandamos un besote y bueno, que la banda entera de Junín disfrute de este domingo increíble de WF. Nosotros hasta las 5 de la tarde vamos juntos.
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2: 20 minutos nos separan de las 3 de la tarde. Impresionante lo rápido que pasa el tiempo en el domingo, cuando estás disfrutando con buena música, buena compañía y todo lo que tiene que tener un domingo de doble F como este. ¿Qué dicen por acá? Hola.
3: Hola, buenas tardes. Mandamos un saludo desde acá. Estamos viajando a Agustín Roca, Junín. Venimos acá con unos compañeros que jugaron al fútbol.
2: Ahí va.
3: Los Origones del equipo de Agustín Roca. Saludos para todos. Y si pueden pasarnos un tema.
2: Bueno, dale.
3: Es lo que elijan ustedes.
2: Buenísimo, les mandamos un besote enorme a ustedes y toda la banda. Qué lindo el domingo de cancha, el domingo de fútbol, de comer cosas ricas, de pasear, de visitar lugares distintos y también en ver a gente que por ahí no ves durante la semana. 3416-000-887 para que se pasen por ahí, se manden con un saludo, nos cuenten qué están haciendo y además se prendan al doble F, que hasta las 5 de la tarde vamos con buena onda y sobre todo buena música.
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1: Y estamos llegando juntos a las 3 de la tarde. Impresionante lo rápido que pasa el tiempo, por favor. 21.6 en este momento la temperatura en la City Rosarina. Tenemos buena temperatura, buen clima, un solazo impresionante. La verdad que muy, muy lindo día. Para la noche hay un anuncio así, medio leve, de lluvias aisladas. No sé, se verá qué pasa por lo que es la noche, pero por el momento disfrutamos de la tarde juntos porque está increíble la temperatura, el día. Mucha gente que está saliendo a pasear, caminando, jugando también afuera, porque yo veo muchos chicos con pelotas, bicicletas, paseando acá por Puerto Norte. Vos, ¿qué estás haciendo en este momento? 3416-000-887. Desde donde te prendés, ¿qué estás haciendo en este domingo increíble de Doble F? Que nosotros hasta las 5 de la tarde vamos juntos con buena onda y buena música.

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1: 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Martucci, arroba Martínez, quien grisaste mi arroba la F88.7. Y vos tenés que sumarte al WhatsApp 3416-000-887 para que nos cuentes qué estás haciendo en este domingo increíble de doble F, que nosotros hasta las 5 vamos juntos.
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0: 7 minutos de las 3 de la tarde. Suena Ariana Grande y vamos a ver los mensajes que están llegando. Hola.
1: Mardu, saliendo un ratito a correr ahora, después de los editos, el ganito, va, pero salimos a correr un rato acá por la ribera. Así que te mando una fotito.
0: Buenísimo. Che, aplauso enorme para vos, que salís a correr después de semejante almuerzo, por favor. Igual banco que aproveches el día haciendo cosas que te gustan, así que eso es un 10 de 10. A ver por acá, hola.
2: Hola, buenas tardes, Radio. Soy Viviana. Quiero mandarle saludo al amor de mi vida, Máximo, que a la noche lo espero para tomar mate, que le mando muchos besos, mucho te amo. Su amor, Viviana. Muchísimas gracias, Radio, y que tenga un buen domingo.
0: Ahí va, buen domingo para vos también. Banco que manden audios dedicando saludos, mandándole besos a sus amores y todo, porque si ustedes escriben, yo después leo cualquier nombre, digo todo mal, y ahí sí, agarrate que agarrate. Así que banco que si quieren mandar una dedicatoria, decir algo lindo a alguien, o también dedicarle un tema, lo pueden hacer a través de un audio al 3416-000-887. Bancamos mucho los audios, nos gusta escucharlos a ustedes, saber qué están haciendo, cómo llevan este domingo adelante, que además de buena temperatura, buen día, tenemos muy buena música y una jornada increíble por delante. Hasta las 5 de la tarde nosotros vamos juntos con mucha buena onda y sobre todo buena música.
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1: 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Hola.
2: Hola, Martu, buen domingo.
1: ¿Cómo
2: soy
1: va?
2: Carla, ¿podés pasar? María Becerra, qué ganas de comerte. Te dejo votos, se la dejo a mi amor Fernando y no puede faltar al gym hoy en la F.
1: Ahí va, bueno, besote enorme para vos. Ahí va, se va sumando gente que dedica canciones, que manda saludos a sus amores. Me gusta esa vibra de domingo. Vos sabés que sí, vamos a dejarla programada ahora. Vamos a poner acá. Qué ganas. Tuki tuki. Me copa la idea. Para mí pueden seguir mandando audios así, saludando a sus amores, dedicándoles temas. Me parece un planazo de domingo, la verdad. Porque está bueno, además. O sea, se escuchan ustedes. Le dicen a su amor, che, prendete el 88.7, que te dedico un tema, que te mando un saludo. Esa persona prende la radio, los escucha a ustedes y además se va con algo dedicado. No, impresionante. La verdad que banco. Me parece muy buena iniciativa. 3416-000-887 para que se sigan prendiendo por ahí y nos cuenten qué están haciendo en este domingo increíble de Doble F. Y además se pidan un temazo como el que acaban de pedir. Querían escuchar María Becerra, qué ganas de comerte, dedicárselo a alguien y nosotros lo hicimos.
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22 minutos de las 3 de la tarde, suena Briteado con esto y para ti, lo nuevo en el aire de la EFI. Si te gustó, lo tenés que votar. 3416-000-887, lo nuevo que suena estoy para ti en el aire de la EFE y en todo el país, porque nosotros copamos todo el país. 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Contanos vos por dónde te prendés a la EFE. Nosotros copamos todo el país con temones como este. Suena la Taylor M.

0: 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Estoy bien hasta que me enamoro. 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
1: Y vamos llegando juntos a las 4 de la tarde. ¿Qué dice por acá la banda? Hola.
2: Hola, hola. Aquí estoy con mi amiga Andy, disfrutando del sol. Le mando saludos a Pechocho, mi hijo, anda junto con mi amiga y a sus amigos. Besos, gracias. Lo estoy escuchando.
1: Ahí va, besos enorme entonces para toda la banda. 42 minutos de las 3 de la tarde y nosotros queremos saber vos qué estás haciendo en este momento. ¿Estás saliendo a pasear? ¿Estás merendando algo rico? ¿Estás haciendo sobremesa? Puede ser también. O quizás recién terminás de comer o también te sentaste a comer. Puede ser, ¿por qué no? Nosotros acá decimos siempre que el fin de semana no hay horario para nada, en lo absoluto. Es como que te olvidás del reloj. Si yo no digo 42 minutos de las 3 de la tarde, no tenés ni idea qué hora es. Porque estás disfrutando y así tiene que ser de este domingo increíble de WF. 21.5 la temperatura en este momento, vamos llegando a la máxima para el día de hoy, que es de 23 grados. Tenemos una jornada increíble por delante, buen día, buena temperatura y sobre todo buena música. ¿Qué dice la banda? Hola.
3: Qué onda, buena tarde la F. Acá yendo a tomar unos mate con mi novia, tranqui al río.
1: Ahí va, bueno, planazo de domingo, yendo a tomar mates al río. Entonces, también bancamos mucho ese plan porque está hermoso. La verdad que aprovechar el aire fresco, el día lindo y disfrutarlo así como corresponde. 3416-000-887 para que se pasen por ahí con audio, foto, mensaje, de la manera que quieran y nos cuenten qué están haciendo en este domingo increíble de WF.
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4: Para todos esos amores que dicen ser prohibidos. Y para todos esos que no pudieron ser. Esto dice así.

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1: Nueva hora en doble F, de este lado Martuji, arroba Martina Giancrisostomi, arroba la F 88.7. Y vos tenés que sumarte al WhatsApp 3416-000-887. Prendete por ahí, contanos qué estás haciendo en este domingo increíble de doble F, que hasta las 5 vamos juntos.
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2: Y le entregó su corazón, corazón, corazón. 13 minutos de las 4 de la tarde. Quedan los últimos minutos de Doble F y nosotros queremos saber vos qué estás haciendo, cómo estás aprovechando el día, cómo estás disfrutando de este domingo, de este fin de semana increíble que todavía tenemos varias horas por delante para relajar, para disfrutar y para recargar energías y mañana arrancar con toda la semana. 3416-000-887 para que se sigan prendiendo por ahí, nos cuentan qué están haciendo y desde dónde se suman a la radio más copada de todo el país. Mucha gente en el parque, mucha gente en el río, mucha gente saliendo a pasear, a tomar unos matecitos, a disfrutar de algo rico también, porque podrían ser que estén activando la merienda en este momento, o quizás algo más, no sé, tipo una picada, algo rico seguro para disfrutar de la tarde junto a nosotros, que hasta las 5 te hacemos compañía y después obvio que sigue la programación con buena música para que cierres el domingo como corresponde. 3416-000-887, te sumás por ahí, nosotros hasta las 5, vamos juntos.
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0: 18 minutos de las 4 de la tarde. Lo que está sonando de fondo es Hutti Frutti, lo nuevo en el aire de la F. Y si te gustó, lo tenés que votar. 3416-000-887. Para que te pases por ahí, le dejes tu voto a Hutti Frutti, lo nuevo que suena en el aire de la F y en todo el país.
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1: Estamos llegando juntos a las 5 de la tarde, 42 minutos de las 4 de la tarde. Vamos a actualizar la temperatura una vez más en la City Rosarina. Quedan los últimos minutos de Doble F para que vos te prendas al WhatsApp, nos cuentes qué estás haciendo, te pidas un tema para que dejemos programado y suene en un ratito. Mandes ese saludo que todavía no mandaste. Y todo lo que tenga que ver con audios, mensajes, fotos, al WhatsApp. 3416-000-887. 21.9 la temperatura en este momento en la City Rosarina. Quien dice 21.9 dice 22. Y estamos llegando a la máxima del día de hoy, que era de 23 grados. Tenemos mucha jornada por delante. Tenemos un día increíble, impecable en cuanto a temperatura y en cuanto a día, porque está soleado, está muy lindo. Mucha gente disfrutando de lo que es el día en parques, en plazas, en ríos, también en la Laguna de Junín. Mucha banda que nos va mandando mensajes, nos va mandando fotos y lo que está haciendo en esta tarde de domingo, que quedan los últimos minutos de Doble F para que te mandes por el WhatsApp 3416-000-887. Podés pedirte un temazo, podés mandar un saludo, podés hacer lo que vos quieras en el WhatsApp de la F. Después vemos si lo pasamos o no. Nah, mentira. La idea es que pasemos los mensajes, los audios de ustedes que siempre hacen el aguante a la Feloneta. Hasta las 5, vamos juntos.
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1: 54 minutos de las 4 de la tarde. Nos vamos para el WhatsApp a ver qué dicen. A ver, a ver. Volviendo de Sunchales a Rosario. Delta, la cuatritas full F. Muy bien, como corresponde. Somos Gonza, Gise y Benito. Saludos, Marti. Besote enorme para ustedes. Y obviamente para el copiloto que se durmió. ¿Qué pasó ahí, che? Copiloto, copilota, copilota. Ahí se le ven los pelos rubios. O castaños claros, no sé. Estoy media sin lentes, así que mucho no puedo hacer. Pero qué mal, che. Bueno, no importa. La compañía siempre está. Nosotros siempre estamos ATR. A ver qué dice acá en el audio. A ver, hola.
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1: ¡No! Eso me pasa por no chequear. Sos bravo.

Estamos llegando a lo que sería básicamente la primavera. Estamos ahí a nada, nada de despedirnos de agosto y de que empieza septiembre con todo. Y la buena temperatura, los buenos días, el buen clima que a nosotros nos pone de muy buen humor. Tenemos que empezar a despedirnos de WF 57 minutos de las 4 de la tarde, pero mañana nos volvemos a encontrar desde las 2 de la tarde para hacer efecto tarde juntos y después el after, la vuelta a casa y además programones desde temprano porque tenemos a Maxi, a Celes, a Alejo, a Diane y a muchísimos más haciendo todo esto juntos. Y bueno, Gaspi que está de viaje, pero pronto ya estará de nuevo acá en los estudios de la F haciéndonos compañía como siempre. Hasta acá WF 57 minutos de las 4 de la tarde, de este lado Martu Tushi, arroba Martina Gian Crisóstemi, arroba la F887 y nos despedimos con Alejo, porque lo pedís, lo tenés. Chau, chau.

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